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2: Oye, un compañero mío tuvo con una chica en diciembre y salió embarazada. Primera vez que se conocen. Y la tipa dice que es de él. Y tiene alrededor de diciembre hasta ahora mandándole dinero para la sonografía. Y le dice que le mande dinero para la sonografía y nunca llega a la sonografía.
3: Que siga mandando cuarto. Para que siga manteniendo el otro tigre que ella tiene allá.
4: Dile a ese pana que siga mandándole el dinero de la sonografía. Que la sonografía sale a los 9 meses.
5: Señores, pero ustedes no han tomado en cuenta que ahorita ella le va a pedir los Pampers, el aceite Johnson y 2 o 3 cajas de limpiaculito.
6: Espérate, sigue.
5: También hay que hacer al muchacho.
6: Sí, claro.
5: Y ahorita quiere ella también que le mande los cuartos de inscribirlo al colegio sin él conocerlo.

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2: 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Lo primero es abrirlos sutilmente y sin hacer ruido, ir disfrutándolos. Repito, disfrutarlos sin hacer mucho ruido, porque puede llegar a ser molesto. Si vas a disfrutar unos sambos, no los comas, devóralos.
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2: Mira, yo estoy embarazada. A mí no me está bajando el periodo. Yo estoy como media gorda. Yo no sé qué tú vas a hacer. Yo voy a ver si voy al médico y me chequeo. Porque yo me hice una casera y me salió positiva. Y como yo no estoy muy segura, yo voy a ir al médico y me voy a hacer una de sangre. Pero yo estoy... Es probable que yo esté embarazada.
3: A mí no me está hablando de eso. Yo le di su cuarto, su pastilla a usted. Al menos que tú agarres y te compraste una Jumbo con ella.
4: Amigo, automáticamente, en este momento, el número que está marcado no está disponible. Deje su número y su mensaje, que después que yo lo lea, le respondo si me conviene. Bye.
5: Mira, verifícame, revisa bien, porque
2: yo me hice
5: está complicado.
2: Y me salió positivo y
5: la última vez que tuvimos, tú sabes que hubo
2: sangre, pero yo estoy
5: hubo goma de por medio. Cuidado con eso.
6: Hubo goma de por medio.

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2: Mami, aprovecha ahora que estoy soltero y sin compromiso. ¿Oíste?

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1: Los amo. Gracias por estar aquí, de verdad. 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
1: Ahí está.

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Déjeme dejárselo a Simon Juber y así a capela. Para que Nacho sienta. Nacho Estrella siente que esto es en vivo. OPG, ¿qué? Se lo prueba.

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2: 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Ayúdenme, por favor.
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6: Cuidado, cuidado.

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Hello, buenos días, un placer inmenso, mi gente, en este martes maravilloso. ¡Qué lindo! ¡Wow! El café está bien calientito, míralo ahí. Ahí sube el humito. ¡Ay, qué rico! Estoy transmitiendo en vivo, mi gente, a nivel de Instagram. Giro el Bambino con G de Gato y Mortal 1049 RD. Ya tú sabes. Si bebo ese café así como está, se me quema la lengua, definitivamente. Y hay problemas. Dale. Hello, seguimos a toa. Mortal es tuya. Dale, aguacatico, ¿cómo estás? Tú sabes que sí, ayer comí aguacate. Excelente, me encanta. Ya tú sabes qué es lo que. Activo siempre, Giro López. Mortal 104.9 es tuya. Dale, reggaeton relax, hecho para gente de gusto fino así como tú. Dímelo, Yacel, encendido siempre. Dímelo, dice por acá, Lunita, hola, ¿qué tal? ¿Todo bien? ¿Todo full? Excelente día. Dale, bendiciones, Giro. Quiero que a Toa, Ana Cruz, ¿cómo estás? Bien, excelente. Héctor, ¿cómo estás? Héctor Guerrero, mete mano. Excelente, mi gente. David, el malcriado, se activa también con Mortal 104.9. Hola, ¿qué tal? Bendiciones. Dale, papá Dios, gracias por este día lindo. 809-305-1049, texto y nota de voz. ¿Ok? A nivel de WhatsApp. Mete mano. Haz lo tuyo. Me voy con este de Eladio Carrión. Buenos días.

super canción, una joya definitivamente. Divino de Ángel López. De rodillas. ¡Wow! ¡Qué canción, mano! Motivadora definitivamente para este martes maravilloso. ¿Qué tal? ¿Seguimos? Claro que sí. Saludo fuerte para Rowdy Import, mi gente de chévere de la José Martí. La gente full de la José Martí. 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Rowdy, activo siempre. Mete mano. ¿Qué es lo que? Sycamore. Saludo para mi gente full, la gente que está activa esta hora a nivel de Instagram. Giro el Bambino con G de Gato Inmortal 1049RD. Wow, salud para ustedes. En vivo. Mete mano. Dímelo, Kirsi. ¿Cómo estás? Jesús Miguel, ¿cómo estás, manín? ¿Todo bien? Dale. Dímelo, Rubén. Todo chévere por ahí. Estrella Rondón, ¿cómo estás? Dímelo, Catherine Fermín. Hola, ¿qué tal? ¿Todo bien? Alejandrito, todo chévere. Dime, Linda Flow. Estamos en vivo, ¿eh? Así que motívate, haz lo tuyo. Hello, seguimos.

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¿Cómo le está pasando? Dime, cuéntame, ¿qué es lo que? ¿Todo bien por ahí? ¿Todo chilling? Excelente martes. Día maravilloso. Pásala bien, ¿eh? Ese es el plan, que la pase súper bien. Ya tú sabes, se activa el mío. ¿Qué es lo que? Licenciado Carbonell, encendido siempre con Mortal. Hola, buenos días. Dale con todo. Saludos. Saludos fuerte para mi gente full de la 27. Se activa Papa Flow. ¿Qué es lo que tú dices, brother? Papa Flow, encendido siempre, vaya. Y también está mi gente del retén de la 27, encendido, activo siempre con Mortal. ¡Excelente martes! ¡Mete mano! ¡Héctor Guerrero! ¡Dale con todo! ¡Amaurilua! Dime de ti, manito, Ruta Vallaguara, ficha 31. ¿De parte de quién? ¡Claro, de Pinto! ¡Prin Pinto, pero está fácil! DJ Jowell, encendido siempre con Mortal. ¡Vaya, manito! Gracias por estar ahí, apoyando lo que hacemos acá. Vete mano, 809-305-1049, texto y nota de voz a nivel de WhatsApp. Rompe. Desde España, DJ Jowell. Excelente día por allá. ¿Qué hora es allá? Dame la hora exacta. Dame la hora exacta, para, por favor. De España. ¿Qué es lo que? Mortal 1049 RD. Nuestro Instagram, así que síguenos. Mete mano. Exactamente, sí, 2:45 minutos allá en España. Es tarde ya entonces, es de tarde. Wow, pásenla bonito. Buen provecho en su almuerzo. Es rico. Estás con Giro, seguimos en Music, Reggaeton Relax, hecho para.

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0: 4.9 en este día lindo, maravilloso, martes. Seguimos sin bajarle, quiero que... ¡Full! Sycamore. Dame texto, dame nota de voz. Hello, buenos días, ¿qué tal? Hola.
1: Activo, activo, negro, siempre contigo. Que papá Dios cada día te bendiga y nos dé la oportunidad de cada día tú nos tengas así como nos tienes. Siempre activo, dándonos lo bueno.
0: Gracias.
1: Está el 104.9.
0: Métele.
1: Por favor, compláceme con Teo Calderón y Plan B. Palentano desde temprano y Marte.
0: Ese corte lo puse ayer, pero hoy también te lo repito a ti porque tú eres de los míos. Mete mano, mi gente full encendida siempre, vaya. La gente de la Colina Centro, en la Jacobo, ¿verdad que sí? Allí en la plaza, todo el equipo de seguridad de Protec. A todos siempre con Mortal. Vamos a buscarlo.

0: Rafa Sport. Ponme bonito que estoy feo. Ey, bien. Se han querido robar ese código, pero no, eso es de Rafa. Ese código de Rafa, sí, chévere. Seguimos sin bajarle. Félix, mi gente de la Plaza Martí, de todo para tu celular.
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9, rompe. Estás con Giro. Dímelo, pupilo. Encendido siempre con Mortal Pupilo. Excelente día. Saludos para mi gente del kiosco mío. Mi gente chévere del kiosco mío. Hay party y fiesta hoy. Sí, está de happy. La hermana de Pupilo, ¿eh?

0: Y activa mi gente de la Jacobo, mi gente de RJ Autos. Quiero saber qué es lo que todo chilling por ahí, todo paz. Dímelo, Fiti, la pauta. Rompe, dame nota de voz, 809-305-1049. También dame texto, ¿ok? No le bajes. Hello, buenos días, ¿qué tal?
1: Hello, ¿qué, mi hermanito Gilo?
0: Dímelo, bro.
1: Héctor Guerrero de este lado, activo.
0: Rompe.
1: Estamos de vacaciones, estamos rulay.
0: ¿Qué es lo que?
1: ¿Qué?
0: Chilling.
1: El mío, el Métale. Calvo elegante y sexy. Mete mano,
0: duro.
1: Gilo, feliz martes. El único calvo con cabello en la cara. Sí, sí.
0: Me gusta ir para, excelente. Saludo para el tiburón. Hey, la casa del animal, veterinaria. A toa. Excelente día. Buenos días, yo le saludo para, dice Raquel acá, que se dice por acá que se va para España hoy. De parte del doctor, ya tú sabes. Buen viaje. Nítido. Dime Ernesto Martínez. Dale con todo, manito. Rompe, dímelo María. A toa. Seguimos.

0: 94.9, rómpelo, mi gente full de la 27, se lo vacila, Pánico Sport, que lo que es, Chilling, Mamá Flow, también activa, que lo que es, ay, mi gente full también, de retente la 27, que lo que tú dices, saludo full también para Papá Flow, dice presente, Papá Flow, que lo que tú dices, bro, mete mano, Ariángel, que lo que es, chévere, dale con todo. Saludos para la gente full de Subway. Dios siempre con mortal. Elías Quiñones, ¿qué es lo que es? Chilling. Dale con todo, pana. Sí, tarda, la temperatura está fuerte, de verdad. Pero nada, aquí está fría, aquí en la cabina, déjame decirte. Métele. Dímelo, Karen Molina, ¿cómo estás? Dale con todo, Rowdy Import, mi gente de la José Martí, la grandota de la Duarte, la grandota de la José Martí. A toa con mortal, Rowdy Import, rey de las ofertas. Mete mano, Brian, hola. También está la Calcoma, dime todo que lo que es. Joel Mota, Domingo Calcaño, Osuna 34 desde la Luperón, se activan con mortal. Seguimos a toa.
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0: giro activo y divertido. ¡Qué chévere! Mete mano, 809-305-1049. Ya conecta, mi gente de la Victoria. 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Dale con todo, Dr. Richard. ¿Qué es lo que tú dices? ¡Sube! Saludos para mi gente full, dímelo, brother. También está Andresito, que lo que es, mi gente chévere. Dale con todo, rompe. Saludos para Steven Hernández, doctor Steven Hernández. Mi gente de Super Gallería La Tormenta, Papo Negocio. La Roca también, Activo Moreno, que es lo que tú dices, bro. Todo bien, dale. Sube, Jesús Miguel, que lo que es, manito. De Monchi Car Wash, encendido siempre. Dímelo, pequeñito Eric, mi gente de Villamella en El Torito. Ahí también tengo a Leo Cell, encendido siempre. Saludos para mi gente de Buenavista Primera, que lo que es, chilling. 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Siempre full con Mortal. Excelente día para ti, los tuyos, brother. DJ Jocali, que es lo que tú dices, bravo. Mete mano. Saludos para mi gente de la ficha 43. Inespre Hugo, que es lo que tú dices. Dale, Hugo. Seguimos en Music. ¿Qué lo que?
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0: 1-809-305-1049. Saludos. Buenos días, ¿quién anda ahí?
1: Allá el mío, maestro Chiro, Chiro López.
0: Dímelo.
1: Ya lo que tú dices, Chiro, da la luz. Tú sabes que estamos activos de este lado, hace Jesús Miguel directamente de los Girasoles, activos con Mortal 104.9. No hay para nadie a esta hora, Giro, no hay para nadie. Compláceme por ahí con un temita de lápiz consciente cuando tú puedes. Dale, Giro, rompe, rompe, rompe, rompe, top.
0: Tato, manito, excelente martes. Dale para arriba. Saludos para mi gente de Boca Chica. Mi gente full de Yuma Renta Car International. En Boca Chica, full gozando, Manuel. También está Junior y todo el equipo de trabajo. Yuma Renta Car International. Son míos. Dale con todo. Mete mano. Dímelo, Gaby Transmisiones. Dímelo, Papá Gris. Mi gente del ensanche La Fe. Dímelo, Félix Juan. Encendido siempre. Gaby Transmisiones. Dale con todo. Métele. Es tiempo para gozar, pana, tú sabes, tiempo para vacilar, así que no te hagas, mete mano, haz lo tuyo, estás con Giro. No le puedes bajar, panita. Es la combinación perfecta. Bobina, ¿qué es lo que tú dices? Encendido. La bobina. A todas siempre con Mortal. Dímelo, Carlos Manuel. Saludo para mi gente de Transporte Navarro. Mi gente full de Transporte Navarro se activa también. Y la super gallería Emma Sofía. Dale. Hay marcaje, mi gente, del Coliseo Santo Domingo allá en Villamella. ¿Verdad que sí? Coliseo Villamella. Estarán marcando miércoles 19, o sea, mañana miércoles 19, el marcaje 8 ahora de agosto. Ellos arrancan 6 de la mañana allá en el Coliseo Villamella. El Coliseo del Bonetti Burgo estará allá marcando. Atención a los amantes del deporte del Pico de la Cepuela que tienen su pollito para marcar en el marcaje 8. 6 de la mañana arrancan allá y luego a las 12 del mediodía estarán ellos allá en la Casa de los Galleros. Marcaje 8, Coliseo Santo Domingo. Coliseo Santo Domingo estará por allá. El Bonetti Burgos marcando en Santo Domingo Norte y Santo Domingo Este. Ya tú sabes qué es lo que. Mete mano, rompe, haz lo tuyo. Estás con Giro. ¿Qué es lo que? Seguimos. Dale para arriba.

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0: Se activa mi gente de la Moca, dímelo Siris. 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Dale con todo. Esquina 20, por ahí tú sabes, estar ahí encendido ellos y gozando de Mortal 104.9. Sube 809-305-1049. Estás con Giro, dímelo. Mi gente de Sabana City, la gente de Bodega Villar en Sabana City, activo siempre. Dale con todo. Sube. Saludo para mi gente de Cristo Rey City. Se activa ya Okeri Acosta. También está bien chévere César Sopa y Carlos. También encendido ahí. Sí, también está Abelino encendido también. Dímelo, Abelino Colón. Dale con todo. Special Edition. Rompe. José Luis, ¿qué es lo que tú dices? Vicente Guillén. Saludos para la gente de Mao. Ben Fanboy encendido siempre, ve, New Jersey. Duros. Dale con todo. Se activa el coro full de pareja perfecta. Saludos para la pareja que está de cumpleaños hoy. Ok, perfecto. Dale con todo. Blanco se activa, la gente de los bonaeros a todas siempre. Dale con todo, manito. Sube. Mete mano. Estás con Giro. Va a ser inmenso, ¿eh? Que no te lo cuenten, sé parte de la historia. Vacílatelo, gózatelo. Haz lo tuyo, rómpelo.
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0: ¿Qué es lo que tú dices, bro? También activo está Rafa Sport. Ponme bonito, que estoy feo. Saludo fuerte para Alan, también encendido. Alan, a todas siempre también está la reina de la familia Sánchez, doña Ramona. Bendiciones. La reina de la familia Sánchez, sí. Activa también. Hello, licenciado Carbonell, ¿qué es lo que, manito? Dale con todo. 809-305-1049. Texto y nota de voz a nivel de WhatsApp. Esto es tuyo, la combinación perfecta, pana. Jamel Tatú. Está perdido, brother. Dale con todo. Jamel Tatú. Rompe. Haz lo tuyo. Saludos para mi gente de Sabana City. DJ Sean La Cotorra, mi gente de Sabana. Se activa también. Saludos fuerte para, dice por acá, Brian. También está la Calcoma. También está Joel Mora. Domingo Calcaño. Osuna 34 desde el Duperón. Encendido siempre con Mortal. Saludo especial para Brian. Ey, la Basaco, ¿qué es lo que? Chilling, Brian. Mete mano. Rómpelo, Dr. Richard. ¿Qué es lo que tú dices? Dale con todo. Ey, full. Portal es tuya. Saludo para mi gente de La Victoria. Mi gente full de La Victoria. Se activa mi gente de Timacle. Timacle Sport. Ey, duros. Timacle Sport, Atoa, mi gente de La Victoria. Ey, mi gente, mi coro de la calle San Martín de Porres con Alta Gracia. Pero bien, dale para arriba, mi gente chévere.
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Hello, se activa mi gente de la Jacobo, que lo que Neri Barber Shop, la más completa, Neri Barber Shop, dura, la mejor, definitivamente. Sube mi gente de la Jacobo, Neri Barber Shop. Excelente día para ustedes allá. Dale para arriba. Dime el Doll Kim, encendido siempre, Doll Kim. Estoy en vivo a nivel de Instagram, Giro el Bambino con G de Gato y Mortal 1049RD. Dale con todo. Es tu día, martes. El que esté de happy que me tire ya. John Fama, ¿qué es lo que? También está Félix R. Dale, mi gente de la 27, ¿qué es lo que dice el coro ahí en la 27? Papa Flow, dale con todo. Rompe, saludos. Placer inmenso, También está mi gente chévere de Retén de la 27. En gozo. ¡Mete mano! Saludo para mi gente de Baní, mi gente chévere. Ramsés Polanco, el boss, se activa a esta hora. Mi gente de Home Liquor. También la gente de la 30 de mayo. Home Liquor, 30 de mayo, claro. Mi gente de Home Plaza, Boca Chica. Activos también. Quiero que Raiza Colón, mi gente de Home Market en Pedro Brand y próximamente en San Cristóbal, ¿verdad que es 6 de noviembre, verdad? Perfecto. Home Liquor, marca país. Ramsés Polanco, bendiciones. Avelino Colón, no te siento, brother. Avelino, qué loque. Saludos para mi gente de Los Cachorros, activos también. María Elisa, hola. ¿Esto es de parte de quién? Dice por acá. De parte de su esposo Angel. María Elisa, él te ama, te quiere, te adora, y duro. Dale con todo.

0: dale con todo. A Mauri el UAS activa, qué bueno. Dale con todo, ficha 31, mi gente. Ruta Bayaguana de parte de Pinto, presta fácil. Dale, Karen. Karen Molina. Bendiciones para ti y los tuyos. Rompe, Karen Molina.
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2: Ustedes que me tiran un pan, un amigo mío, y me dice que le haga una segunda con una tipa que él está atrás de hace mucho de ella y se la quiere mangar y ella la pone en China, la vecina. Él me dice, hay un problema, que hay una que es fea, es la mejor amiga de ella. Tú sabes que la fea siempre usa ese truco, se busca una amiga bonita para poder ligar. Y yo le dije, vamos, porque yo soy a toda con él. Pero le dije, hay un problema. Para yo no ir, yo le dije que yo no tengo dinero. Y él me dice, no, tranquilo, que yo pago todo. Que le hace su tipa. Está bien, cuando estaba en el sitio y a las dos mujeres no le dieron para mí a las dos. Y después que nos bebimos los cuartos y todo, llevamos el pana a costar, yo me fui con las dos. Y ahora el pana me está tirando que le pague los cuartos, que a mí que me toca pagarlo. Entonces yo quiero saber si es a mí que me toca pagarlo o fue el pana que le tocó pagar eso. ¿Qué hago? ¿Le pago los cuartos o qué es lo que? Le digo que no. Sí.
3: Usted fue que gozó. El que gozó, que pague todo.
4: Velo ahí.
3: ¿Qué lo mandó a estar de lindo?
5: Todo ese panita que hay que le sale a pagar la cuenta. Lo único que le digo fue él, porque se llevó las dos chicas. No se llevó una, se la llevó las dos.
6: En vez de una, son dos.
5: Literalmente. Ahí.

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0: desde dónde está escuchando esta radio. 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Y de una te saludo. Así que recuerda que a las 2 de la tarde llega el espectáculo radial más escuchado.
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0: Con muchas cosas interesantes hoy. Así que están listos, pero qué calor, mi gente. ¡Qué calor! Así que síguenme en Instagram como Mortal1049RD. Sígueme, encuéntrame, hállame, bréchame. Como el sí, bréchame, porque me brecha. Como el Macho Radio RD. Así que nada, vamos a darle la bienvenida para el primo que llegó al espectáculo ya. Hola, primo. Buenas tardes, Santo Domingo, República Dominicana, periódico. Espérate, primo. Ahí es que está el problema. Es que tú hablas muy rápido. Tienes que hacerlo slow, suavecito, slow, suave, chili. Pero nada. Yo quiero al primo o la prima. De verdad que yo no sé lo que yo tengo en la cabina, señores, si un primo o una prima. Yo tengo que preguntarle eso. Tengo que preguntarle eso a Angel Sport, la gente de Villa Consuelo que está de Happy Birthday. Muchas bendiciones para él que está ahí. Me hacen

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Allá en Villa Consuelo esta vez, happy birthday. Muchas felicidades. Y nada, mi gente, vamos a arrancar. Vamos a arrancar de una. El disco mío, cuando tú escuches esa canción, acuérdate de Macho. Y quiero bailarlo contigo. Ahí, pegadito. Escúchalo bien, ese es el Macho.

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1: ¿Cuál es el tema de hoy, muchachones?
2: Óyeme, el tema de hoy es el día o momento que tu carro no debería dañarse. Vamos a hacerlo así mismo, tan simple como
1: es. No debiera de dañarse y se daña. A ver, ¿qué dice el público?
3: Lo más fuerte es un tapón a plena 12 del día, con ese calor es buena y con el aire dañado. Y que se te cabe el combustible. Ahí te suda hasta escalofrío te da.
4: No hay una más fuerte cuando tú tienes el presupuesto de la semana entera de tu combustible. Y por lo menos ya el viernes, que ya tú sabes que el sábado ya tú le tienes que echar. Y se inventan un viaje que hay que ir a los Alcarrizos, tú viviendo en Lomina. Ya tú sabes. Y cuando ya tú vas por el elevado del quinto, el carro empieza a jalarte. Tú supiste.
1: No, pero yo te voy a decir algo, Joel, también. También uno puede decir que no, también. A ver.
5: El carro mío se dañó y yo estaba dándole cotorro a una jeva. Y la jeva me dijo, coge para mi casa. Y cogí para su casa. La jeva vive una segunda y dejé el carro abajo, pero ando en el carro de la mujer. A la mujer mía le habían comentado ya que yo andaba atrás de esa tipa. Y la mujer mía fue y se me llevó el carro de la casa de la novia donde yo estaba. Uy. El carro de ella. Se lo llevó el carro. Y ella preguntó, ¿de quién es ese carro? Y la mamá de la novia le dijo, del marido de mi hija.

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Los amo, gracias por estar aquí, de verdad. Para mí es bien importante que estén aquí, cada uno de ustedes significa mucho para mí. Así que vamos para la foto, vengan para acá, métase todo el mundo, todo el corillo, vamos.

0: pero primo, no en falda hoy. ¿Y para qué tú vas vestido de en falda y con peluca hoy? Empetañado feo. No. De verdad, señores, no es relajo. Yo no sé. Yo tengo un primo, una prima. ¿Eh? ¿Cómo es que quiere conocer a Rafa? Te dio para Rafa ahora. No. Oye, Rafa. Hablando de Rafa, saludo para Rafa. Mi gente de Rafa es por ahí, a la José Martí. Mamá Flores, de 27 de febrero, Morenay, Rolando, los muchachos. Dali Flo, ¿dónde está la chula? Chula, André. Gente de mi mala, Salón Spice. Se macho, coloqué la autopista de San Isidro. Estamos contigo. De calle Sport JC. ¿Dónde está? De calle. Javier Rencal mío, la gente de Paraíso Malbella, 714, José Auto Tapicería, el mío, el duro en piel. Dime, José, dime de las rifas del Ford Mustang. Todo ready ya. Sigan la página ahí. Compre su boleto a nivel de La Mortal. 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Ahí está, mira, voy a saludar gente rápidamente. Voy a saludar, mira, saludos para todos los camioneros de Metaldón que están ahí. Saludos para Víctor Calderón, activo desde el kilómetro 22, autopista Duarte, la Juaguiga, que están ahí a nivel de Mortal 104.9. La gente desde Bayona, la gente desde Villa Mella, activo Amaury, el WAP, ruta Bayaguana, ficha 31 de parte de Pito Fresta Fácil. Está ahí a nivel de Mortal 104.9. 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Ay, mi madre. Nivel de esta radio, ¿dónde está Rosa? Se reporta Rosa. Hola, Rosa, ¿cómo está? Ahí está la doctora Marta Yocasta Otaño, el oyente de Mortal 104.9. Dice, Mayo, estoy contigo. Y el mío, ¿dónde está Freddy Sánchez? Freddy Sánchez, allá, Papá Artura RD, Papá Artura RD, sígalo en Instagram. Papá Oferta, también activo ahí, a nivel de Mortal 104.9. Hay gente de Alma Rosa, frente ahí. Ay. Papá Artura RD, tengo que darme unas alturas ya. Así que espérenme pronto por allá, ¿verdad que sí? Así que recuerda que a las 2 viene la mezcla mortal, el espectáculo radial más escuchado por esta radio
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3: El niño Antonio Pérez, así su madre lo nombró. En medio del bajo mundo, humildemente se crió. Sudando, buscando el pan, compitiendo con la miseria. Su pobreza era bien seria, pero luchaba con mucho afán. Quería ser arquitecto y los estudios su padre pagó. Pero al crecer su ambición era enorme y al crimen escogió.

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Invivienda. Así que tírenme ahora, par de gente de Invivienda que estén en sintonía con Mortal 104.9. Tenemos este viernes en Invivienda, en Olympus Discote. Olympus Discote, viernes mortales. Llega el macho. Repertorio completo, totalmente light, party picante. Así que ya tú sabes, totalmente gratis. Puedes reservar desde ya. Voy a estar regalando la mezcla, 3 mesas. Así que estén pendientes. Alma tu coro, posible. Sí, posible, que sean posiblemente por ahí, que vivan por allá por Invivienda para que se haga más fácil, ¿verdad? Gente de Invivienda, a las 3 de la tarde voy a estar regalando 3 mesas con su bebida free para este party de este viernes en Olympus Discote. Llega el macho, repertorio completo, totalmente light. Así que voy a estar regalando la mesa en el espectáculo hoy a las 2 de la tarde. Y el sábado, este sábado, como cada sábado, nos vemos en Altima, Altima Nightclub, la mejor discoteca de RD, como dice el macho, la más confortable, la más moderna. Gente de Arroyo Hondo, allá, ya tú sabes, los girasoles, próximo ahí en la que es la Monumental Plaza Jazmín. Sábado, depresión, llega el macho desde Mortal 104.9. ¡Héctor! Prepara todo, como cada sábado, sábado de presión en Altima Nightclub. ¿Qué piensa, primo? ¿En qué, dime? ¿Y ese pintalabio rojo en la boca, primo? No, primo, no.

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0: Ay, ay, ay, ay, ay, ay, ay, arrancó esto. Hay bobo en la avenida. Hay bobo en la avenida. El país en sintonía con esto.
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0: No hay fallo a esta hora. Repórtame tu sintonía. Ya estoy en el 809-305-1049 para que usted me reporte. Mi gamacho, mira, estoy en sintonía con el espectáculo a esta hora. No importa dónde se encuentre ahora, si está laborando, si está trabajando, si está llevando vida, si está brechando. Perdón,

0: mi gente de Papá Hartura, R de Papá Hartura, R de Sígalo en Instagram, en Alma Rosa, de la mano de Freddy Sánchez mío. Está ahí a nivel de esta radio.
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son los odontólogos del macho, ¿eh? Los que tienen a macho estéticamente chilling, ¿eh? Allá en Los Ríos, están a nivel de Mortal 104.9, odontología general. Los

0: 9. Hola, ¿cómo está? ¿Cómo están? ¿Por dónde anda? Voy a saludar a la gente de Cristo Rey que están ahí, la gente desde los Alcarrizos, me están escribiendo en estos momentos la gente desde los Minas. Saludos para ellos, la gente desde Villa Mella. Están ahí a nivel de esta radio
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0: Así está la bella Hismer. Escribe ahí, me pone un corazoncito que está con el espectáculo a esta hora. CCTV cierra el duro de las cámaras, activo a esta hora. Hablando de eso, señor, el aire mío de la habitación me está botando aire. Perdón, me está botando agua, parece que está falta de mantenimiento. Ahí sí, ¿verdad que sí? Ahí sí, le falta el mantenimiento. Hay que poner una gente que sepa de eso. Tíreme una refrigeración dura de aquí de la capital que quiera darle ese mantenimiento al macho. 911. Que me tiren para elegir una, para llevarlo para la casa y que me pongan ese aire peluche, porque me está botando agua el aire y ya tú sabes que es un bobo.

Así que te voy a estar copiando esas refrigeraciones, gente que sepan de aire acondicionado de mantenimiento, que me tiren ahí. Ya tú sabes, me pueden escribir por Instagram como El Macho Radio RD. Así de sencillo.

efecto, el efecto de Llévame lo dijo ahorita, estaba muy brusco. No sé, pero el primo, yo te quiero, primo, prima. De verdad, señores, yo tengo que saber, yo todavía no sé si tengo un primo o una prima.

habitación, la de la sala no. Solamente el de la habitación por ahora. Todos los otros, los demás están ready. Gracias de verdad por estar ahí. Gracias por recorrerme ahí, como dicen, ¿verdad? Mira, Karina Rivas se reporta a esta hora. Gracias, Karina, por estar ahí.

sintonía y me escribe el mío, que es lo que hay, me pone un fueguito. Usted es mío, usted está querido. DJ Cufaro, el DJ oficial del Alfa. Cufaro y yo somos amigos hace pile tiempo. Ese es mío desde los tiempos de Player.

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Para esta hora la mezcla del macho, güey. Estoy aquí interrumpiendo el tránsito de hierro. Sé para esta hora live. Saludos para los que están oyendo, los oyentes que están ready con esta live palabra Mortal 104.9. Este miércoles, mañana, este miércoles, estamos lo que es Panda Club, los Mina City. Así que mi gente fuerte del Limi de los Mina, estamos lo que es el Panda Club. Se llama miércoles de alta vibra. Así que estamos en vivo allá. Llega Jonathan Way, llega los de la vibra y llega este servidor desde Mortal 104.9. Estamos allá en lo que es el Panda, el Limi de los Mina. Atención, los lomineros, se me activa este miércoles de alta vibra. Muy alta la vibra, macho.

la cada miércoles de Alta Vibra. Estamos en el Panda, el IBI de los Minas, los Lomineros Activos. Ahí está el Panda. Oye, macho, por un party bonito. Chicas lindas, tigre bacano. Hay una aura, hay una vibra de Alta Vibra. Llegan los de la vibra, llega Jonathan Wey, llega DJ Rosé. Invita a Lolo J, invita a Poché, invita a mi hermano personalizado Juan Botella y Hedrely. Ahí vamos para allá. El Panda, el IBI, los Minas. Nos fuimos, prendido, el miércoles.

¿Por dónde anda? ¿Qué estás haciendo ahora? Tráeme una merienda. ¿Quién me regala la merienda hoy?

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donde la gente se pone triste. Y ellos saben por dónde yo vengo. Terminamos la mezcla. Sí, pero me quedo aquí chilling hasta las 5. Ahí es que ellos se quillan. ¿Qué hacemos, primo?

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2: Mira, yo tengo un caso. 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
3: Vamos a ver su casa.
4: Yo aquí pensando como que el matrimonio debería de ser como los partidos políticos, que cada 4 años uno sabe si se quiere reelegir o no. Como uno decide si el gobierno fue bueno y lo vamos a dejar 4 años más.
5: Odio y esas botas. No hay que poner ninguna ley. 10 buenos se dura más de 10. Si es necesario, pero si es malo, en 2 días se hay que moverlo de ahí.
6: Ajá,
5: hay que hombre malísimo, hay hombre bueno y hombre malísimo.
7: Sería bueno como el presidente, como dice ella, así mismo es.
8: ¡Da la luz! Yo digo que ahora más nosotros los hombres que nos conviene. A Juana no cambien cada 4 años. Nosotros qué? Elegieron cada gobierno. A nosotros que nos conviene, a ustedes las mujeres que no les conviene esa vuelta.
6: ¿Por qué?
8: Si mangan esa vuelta de cada 4 años, imagínate. 4 años de felicidad con una, 4 años de felicidad con otra, 4 años de felicidad con otra. Se le mete el diablo a ustedes después de los 4 años.

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8 de agosto, tú sabes. Agárrame ese bolón, primo. Agarra el bolón ahí. Ya tú sabes, a nivel de Mortal 104.9. Vamos a saludar gente que están con nosotros a esta hora. Stacy Martínez en el Almirante, saludo. Está ahí. De parte de Pilar, que está ahí a nivel de Mortal 104.9 a esta hora. Somos la estación número uno. Ahí está Carlos también activo desde la San Vicente de Paúl. Macho, salúdame a la Brigada Express que está siempre ahí con Mortal 104.9 a esta hora. 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A nivel de Mortal 104.9 a esta hora. Hasta las 5, el espectáculo. Dale ahí. Ah, ah, ah.

0: 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Este verso es para que aprendan a escribir.
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0: La 570.

0: y para que entiendan de dónde yo vengo.
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1: Vamos a ver su caso.
2: Mira, yo tengo un caso. Resulta que yo tengo ahora mismo, tengo tres mujeres. Entonces, ¿qué pasa? Que de esas tres, las tres mujeres yo me las conseguí a un grupo. O sea, esos grupos de WhatsApp que se forman. Entonces, yo tengo tres, ¿no? Y las tres que yo tengo en el grupo, ninguna saben. Entonces, iremos a hacer un junte. Un junte, eso es como una reunión de un grupo. Y van las tres para allá. Y las tres quieren verme allá en el grupo. Pero ninguna saben que yo tengo nada. ¿Qué hago ahí? No sé qué yo voy a hacer. Tengo la cabeza vuelta loca. Ayúdenme, por favor.
3: No forza el mingo y suelto su empujón. Porque no puede uno con una y él quiere tener tres en el mismo grupo.
4: ¡Un loco!
3: Yo fuera él y dejo esa vaina. Así,
4: deja esa vaina.
3: No voy a nada. Porque ahí lo que se va a armar es un Royal Rumble como en la WWE. El junte va a terminar en sangre y todo el mundo preso en el destacamento más cercano.

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2: La cepa.

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2: Vamos a darle 5, vecina, y démelo esta noche.
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0: Quiero concluir.
1: Amo, gracias por estar aquí, de verdad. Para mí es bien importante que estén aquí. Cada uno de ustedes significa mucho para mí. Así que vamos para la foto, vengan para acá, métase todo el mundo, todo el corillo, vamos.

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1: 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Malta Parque está muerto. Yo debo 200 mil y quisiera ayer prestamita para que me preste 100 mil más. Yo con los 100 seguía haciendo rejuego de pagar los réditos de 200 y seguía en diligencia. Positivo. Panden cancaneo de piruleo. Yo no le tengo miedo a préstamo ni nada de eso. 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Cuando yo ayer le voy a pagar, pues yo voy allá ahora, pues yo tengo, voy a robar para pagar. Présteme 100 mil más, que yo lo cando el libro, inteligencia para acá.
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0: que ser lindo para salir para la calle. 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
1: ¡Nosotros somos médicos!
2: ¡No!
1: ¡Nosotros somos profesores!
2: ¡No!
1: ¡Nosotros somos biornalistas!
2: ¡No!
1: Entonces, ¿qué diablo es lo que nosotros somos?

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Déjeme dejárselo a Simon Juber y así a capela. Para que Nacho sienta, Nacho Estrella siente que tú es en vivo. OPG, ¿qué? Se lo prueba.

0: Y no este en 100, este en 50 y goza mejor. Y donde tú entras con 100, yo entro con los 50. Ay, bobo. ¿Dónde está mi fucking romo? Este verso es para que aprendan a escribir.
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0: La 570.

0: para que entiendas.
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9: 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Recoge todo.

0: Esto sucedió en la mezcla del tapón.
1: Vamos a ver su casa.
2: Yo quiero saber en qué momento fue que yo te di vacaciones, más o menos, que tú estás metido en la playa como que tú eres pecado. Que lo que tú buscas en la playa está ahora de que con amigos de... Te doy 10 minutos para que regreses para tu hogar, para que en vez de un pecado no sean pal... No te iban a hablar mucho, así que espero que te devuelva para tu casa, mi amor, porque tú no estás de vacaciones, ¿oíste? Y estas no son horas de ir para la playa, que en todos los canes quiere estar.
3: Él juraba él.
4: ¿Qué?
3: Que la madre que lo parió a él era su madre.
4: ¿Y esa no es?
3: Pero ahora él se está dando cuenta que la madre que lo parió no es su única madre.
4: Ok.
3: Y no, con la que él se casó es su madre y su mamá, pero más su madre que su mamá.

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0: que nadie te lo cuente.
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